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Esto va para todas. 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
1: Camina plácido entre el ruido y la prisa y piensa en la paz que se puede encontrar en el silencio. En cuanto sea posible y sin rendirte, mantén buenas relaciones con todas las personas. Enuncia tu verdad de una manera serena y clara y escucha a los demás, incluso al torpe e ignorante. También ellos tienen su propia historia. Esquiva a las personas ruidosas y agresivas, ya que son un fastidio para el espíritu. Si te comparas con los demás, te volverás vano y amargado, pues siempre habrá personas más grandes y más pequeñas que tú.

Disfruta de tus éxitos lo mismo que de tus planes. Mantén el interés en tu propia carrera. Por humilde que sea, ella es un verdadero tesoro en el fortuito cambiar de los tiempos. Sé cauto en tus negocios, pues el mundo está lleno de engaños. Mas no dejes que esto te vuelva ciego para la virtud que existe. Hay muchas personas que se esfuerzan por alcanzar nobles ideales. La vida está llena de heroísmo. Sé sincero contigo mismo. En especial, no finjas el afecto y no seas cínico en el amor. Pues en medio de todas las arideces y desengaños, es perenne como la hierba. Acata dócilmente el consejo de los años, abandonando con donaire las cosas de la juventud. Cultiva la firmeza del espíritu para que te protejan las adversidades repentinas. Muchos temores nacen de la fatiga y la soledad. Sobre una sana disciplina, sé benigno contigo mismo. Tú eres una criatura del universo. No menos que las plantas y las estrellas, tienes derecho a existir.

Por eso debes estar en paz con Dios, cualquiera que sea tu idea de Él. Y sean cualesquiera tus trabajos y aspiraciones, conserva la paz con tu alma en la bulliciosa confusión de la vida. Aún con toda su farsa, penalidades y sueños fallidos, el mundo es todavía hermoso. Sé cauto, esfuérzate por ser feliz.

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7. Es el dial de la información. Iniciamos nuestro programa informativo saludando a los amigos, a las amigas que están siempre en sintonía en el resto del territorio sur del Ecuador. Tenemos ya la conexión directa con Machala FM en la www.machalafm.com. También estamos en las redes sociales de Machala FM en Facebook, estamos en YouTube y también nos retransmite Cheme TV, nos retransmite NTV Comunicación, Cosmorama Deportivo y el Círculo de Periodistas Deportivos del Ecuador. Buenos días a todos nuestros oyentes y seguidores de Machala FM en el dial 104.7, el dial de la información. Oiga, tenemos muchos detalles en la cual vamos a ampliar el día de hoy, amables oyentes. A todos nuestros oyentes y seguidores de... Correcto, ya tenemos aquí el detalle informativo. Nosotros queremos entrar en detalle, a ver, antes de entrar en detalle internacional, el buenos días a los conductores de la cooperativa de transporte El Oro, asimismo a los amigos que están en sintonía de nuestro dial. Buenos días, oyentes en todo el país y hasta donde llegan nuestras ondas hercianas 104.7. Saludamos con alegría y con el optimismo de siempre, como hoy es un día especial y muy positivo para disfrutarlo en familia. Amables oyentes, amigos y servidores, radioescuchas y seguidores, soy José Ali Amaya Torres desde Estéreo Noticias Machala FM 104.7 MHz. Transmitimos desde la capital bananera del mundo, Machala, la ciudad puerto del Ecuador, Machala, la ciudad hermosa de los palmeras, de los parques y jardines, Machala, capital de la provincia de El Oro, en la República del Ecuador, sur de América. Hoy es miércoles 20 de mayo del año 2026. La temperatura en la ciudad de Machala es de 24 grados centígrados. Es momento de igualar la hora. Atención, igualen sus relojes. Ser puntual destaca su personalidad. Son las 6 de la mañana con 8 minutos 45 segundos en todo el territorio continental ecuatoriano. De inmediato, los titulares que publican el día de hoy, periódicos de mayor circulación en territorio ecuatoriano. Nos vamos con Diario El Universo de la ciudad de Guayaquil. Asimismo, estaremos con Primicias, el periodismo comprometido de la ciudad de Quito, y Diario Correo, que el día de hoy ya está en circulación en toda la provincia de El Oro. 6 de la mañana ya con 9 minutos, amables oyentes de Estéreo Noticias 104.7, el dial de la información. Tenemos Diario El Universo de la ciudad de Guayaquil. Tenemos el día de hoy algunas novedades, amables oyentes de Estéreo Noticias 104.7, el dial de la información. Vamos, el presidente Daniel Noboa, el día de hoy también tiene una importante participación en lo que corresponde a la noticia el día de hoy, amables oyentes. Daniel Noboa destaca los resultados del toque de queda. Dice que hay 717 detenidos con vínculos a bandas y disminución de la criminalidad a un 39%. Lo dice Daniel Noboa en la publicación el día de hoy en Estéreo Noticias. Lo publica en primera plana de Diario El Universo. Amables oyentes y seguidores de Estéreo Noticias, saludamos a nuestros amigos que a esta hora ya están en sintonía de Estéreo Noticias en el dial 104.

0: quienes integran la terna presentada por el actual prefecto Carlos Encalada. Más novedades. Gobierno de Ecuador declara alerta amarilla ante la evolución de El Niño. Corte Constitucional declara vulneración de derechos por el despido de funcionarios de la Contraloría tras ejercer licencia de paternidad. Más novedades, amables oyentes de Estéreo Noticias. Entre dolor y pedidos de justicia, despiden a Carmen Teresa Navas. Eso es a nivel internacional, amables oyentes de Estéreo Noticias, en el dial 104.7, Diario Correo, el diario de todos, el día de hoy, también nos trae novedades. Con incertidumbre, organizaciones políticas se alistan para estas elecciones en El Oro. Se alistan para las primarias, lo que corresponde las listas en la fracción electoral. Amables oyentes, tenemos más novedades. Apagón en el casco central de Machala. Ejército radicaliza presencia militar en Puerto Bolívar tras el toque de queda. Amables oyentes y seguidores de Estéreo Noticias, más novedades aquí en Estéreo Noticias. Decano de la UDMACH expondrá sobre la democracia en el exterior, específicamente en Francia. Bares y restaurantes se alistan para vivir el mundial con pantallas gigantes en la capital de la provincia de El Oro, Machala. Fallas del sistema de ANT impiden trámites de licencia y matriculación en Machala. Atento, amables oyentes de Machala FM, en el dial 104.7, el dial de la información. Saludamos también a José Alfonso Espinosa Rivas, que está en sintonía de Estéreo Noticias en la ciudad de Santa Rosa. Ya tenemos a las 6 de la mañana con 13 minutos 54 segundos. ¿Cómo pasa el tiempo, amables oyentes? Esto es Estéreo Noticias 104.7, el dial de la información. Amigos y amigas de la sintonía, ya también están nuestros amigos. Ahí está Byron Omar Escalante Cruz, que está ya en sintonía de Estéreo Noticias. Amables oyentes de Machala FM, en el ámbito internacional tenemos las novedades que nos trae CNN. Vamos de inmediatamente con los detalles internacionales.
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2: Con aplausos en la petición de justicia y expresiones de dolor, decenas de personas se sumaron a los actos fúnebres para rendir homenaje a Carmen Teresa Navas, a madre de Víctor Hugo Quero Navas, fallecido bajo custodia del Estado.
3: Dale, señor, el descanso eterno.
4: En el cementerio del Este, en Caracas, donde fue sepultado Víctor Hugo Quero Navas, fue enterrada también este martes Carmen Teresa Navas. Estuvo acompañada en el acto por sus hijos, sus familiares, también amigos, pero también por representantes de la sociedad civil y ciudadanos comunes que se acercaron para expresar solidaridad, se identificaron, dicen, con el dolor expresado por una madre que buscaba a su hijo detenido por motivos políticos, y el llamado sigue siendo el mismo: justicia y verdad.
1: Su prioridad era ubicar a Víctor, esa era su meta, su propósito. Ella luchó y cuando consiguió a su hijo, decidió irse con su hijo. Una mujer guerrera, trabajadora, echada para adelante, que levantó sus 4 hijos y que ahorita es el motivo para muchas personas continuar buscando a sus familiares.
4: En horas de la noche del lunes, la presidencia encargada, representante Delcy Rodríguez, envió un comunicado a la familia expresando sus condolencias. Sin embargo, la información que

0: pudimos obtener es que no se produjo una llamada directa a los familiares. También en esa comunicación oficial exigían al Ministerio Público que avanzara en la investigación para esclarecer las causas que rodearon la muerte de Víctor Hugo Quero Navas. Algunos representantes de la sociedad civil anunciaron protestas en los próximos días y entre sus exigencias se suma verdad y justicia en este caso.
1: Mucho han cambiado las cosas, especialmente para Alex Saab, que como bien lo decía, empezó el año como ministro y hoy por segunda vez permanece detenido ante las autoridades estadounidenses. Hasta hace un par de horas no se conocía cuáles eran los cargos por los cuales estaría siendo procesado en Estados Unidos, pues en el comunicado en el cual se informó sobre su deportación no se ofrecieron detalles. Sin embargo, en la primera audiencia en la cual fue presentado ante la Corte Federal en Miami, ya se conoce que fue por conspiración para lavar dinero. Va a quedar bajo custodia del Estado, de la justicia estadounidense, lo cual pues también estuvo de acuerdo Saab en su declaración. Es importante también destacar que ha habido reacciones en las últimas horas en Venezuela, una de ellas de Delcy Rodríguez, presidenta encargada, quien destacó que todo lo que se ha hecho es por el bien de Venezuela y que esto es un asunto entre Alex Saab y Estados Unidos. Escuchemos lo que dijo.
2: Cualquier decisión que asuma el gobierno nacional lo hará por un interés, que es el interés de Venezuela. Cualquier decisión en lo adelante y que hemos tomado desde que asumimos luego de lo que fue el 3 de enero ha sido por interés de Venezuela, defender a Venezuela. No hay otra consideración. Alex Saab es un ciudadano de origen colombiano, cumplió funciones en Venezuela y son asuntos entre...
3: 6 de la mañana con 18 minutos, 6 de la mañana con 18 minutos, 20 segundos en todo el territorio continental ecuatoriano, amables oyentes y seguidores de Estéreo Noticias. La decisión sobre Alex Saab fue por el interés de Venezuela, dice Delcy Rodríguez, amables oyentes de Estéreo Noticias. Esto es Machala FM en el dial 104.7. El gobierno de Donald Trump defiende el polémico fondo de compensación. Dice que no es solo para los republicanos. Atención con la hora. 6 de la mañana con 19 minutos, 15 segundos en Machala FM. Más novedades aquí en Estéreo Noticias. Estamos en sección internacional y pasamos de inmediatamente con las novedades que nos trae CNN. Alex Briceño en sintonía de Estéreo Noticias, amables oyentes, correcto. Más novedades internacionales a continuación.
4: Audiencia diferente, la primera de Todd Blanche como secretario de justicia encargado, pero también menos agresiva, menos combativa entre los mismos senadores y el secretario de defensa encargado. Después de este acuerdo, sí, en el que Trump abandonó esta demanda a la oficina de impuestos por 10 mil millones de dólares y a cambio de establecer este fondo para poder entonces compensar a los que él llama perseguidos injustamente por el gobierno. Pero todo esto llega en momentos en que los demócratas insisten que lo que hay aquí es un abierto ejemplo de corrupción de parte del gobierno de Donald Trump. Aquí está.
5: So let's be clear. Mire, seamos claros, de lo que estamos hablando no es nada menos que el presidente en funciones de Estados Unidos saqueando finanzas del Estado para su propio beneficio. ¿De verdad usted cree que este arreglo es apropiado? El presidente diciéndole al gobierno federal que resuelva un caso y le permita pagar miles de millones a las personas que él elija. Solo le digo que esta es una corrupción que nunca ha sido tan descarada ni tan extendida. Lo que está pasando es que usted escribe el cheque. Trump y sus camaradas lo cobran, y los contribuyentes estadounidenses que ya están siendo golpeados con precios altos van a pagar la factura. Eso es lo que estamos viendo hoy, y por eso es que muchos de nosotros estamos realmente enojados.
4: Y ahora mucho más que se sabe que la Oficina de Impuestos no va a investigar ni a Trump, ni a su familia, ni tampoco a sus negocios en todo lo que tiene que ver con declaraciones de impuestos. El secretario de Justicia encargado no dio muchos detalles, indicó que él es el que va a nombrar a una comisión de 5 personas para que estudie entonces las peticiones de compensación. El presidente sí puede despedir a esos 5 miembros, pero tampoco se sabe realmente cómo va a ser ni cuáles son los requisitos. Eso lo va a diseñar la comisión y además dice Blanche que él todavía no tiene muy claro cómo van a ser estas condiciones. Esto fue parte de lo que adelantó.
3: Ya tenemos, amables oyentes, las 6 de la mañana con 21 minutos 58 segundos en todo el territorio continental ecuatoriano. Estamos en sintonía del dial 104.7, el dial de la información. Queremos muy positivamente saludar y ser recíproco con esa gentileza del ingeniero Juan Pogo Lavanda, que todos los días entrega mensajes positivos, mensajes relacionados a la realidad de la vida, a la realidad del país. Un abrazo, ingeniero Juan Pogo Lavanda, para usted, su distinguida familia, y que siga creciendo en abundancia con la bendición de Dios Todopoderoso. Así que siga positivo, siga gentil y sobre todo alegre y bien considerado en el entorno familiar y en el entorno también laboral. Don Juanito, siga adelante y gracias por estar en sintonía de Machala FM. 6 de la mañana con 23 minutos. Así es, tenemos más detalles internacional. El gobierno de Donald Trump define como polémico el fondo de la compensación y dice que no es solo para los republicanos. Es lo que manifiesta CNN, amables oyentes. Nos vamos a México y pide reciprocidad a Estados Unidos en la solicitud de extradiciones en medio de unas tensiones por Rubén Rocha Moya. La novedad la trae CNN y nosotros los ponemos a consideración aquí en Estéreo Noticias.
6: Puesto que ha pedido esa reciprocidad en la relación bilateral entre México y Estados Unidos, y lo que bien decías, la mandataria lo ha dicho en su conferencia matutina, donde también ha informado, Mario, que en los últimos 8 años México ha formulado 269 solicitudes de extradición al vecino país del norte. Sin embargo, Mario, ninguna, así lo dijo la mandataria, ninguna de esas solicitudes ha sido concretada. Por eso esta exigencia, este pedido de reciprocidad en la relación bilateral. Recordemos que todos los señalados, Mario, han negado categóricamente estas acusaciones y aseguran que carecen de veracidad. Pero escuchemos parte de lo que dijo esta mañana en su conferencia de prensa la presidenta mexicana.
7: Se formularon 269 requerimientos de extradición de enero del 2018 al 13 de mayo del 2026 a Estados Unidos. 269 requerimientos de extradición. ¿Cuántos se han entregado a México? Ninguno.
6: ¿Cuántas se han concretado? Pues dice la presidenta, ninguna. Mario, la Cancillería informó que las peticiones hechas por México están asociadas con delitos graves en el país como delincuencia organizada, corrupción o trato de personas, entre otros delitos. Según el canciller mexicano Roberto Velasco, quien estuvo en esa conferencia hoy en la mañana, de las 269 solicitudes de que se habla, 36, Mario, ya fueron negadas por Estados Unidos y 233 quedan pendientes por concluir. Escuchemos parte de lo que dijo el canciller mexicano.
8: Del 1 de enero de 2018 al 13 de mayo de 2026, México ha solicitado 269 casos de extradición a Estados Unidos. No ha sido entregado hasta el momento ninguno. 36 ya fueron negados, 233 permanecen pendientes de concluir. De los requerimientos pendientes, 183 corresponden a solicitudes formales de extradición, es decir, se están tramitando ya incluso ante las autoridades judiciales, ante los jueces. Los 50 restantes corresponden a solicitudes de detención provisional con fines de extradición.
6: Mario, CNN contactó al Departamento de Estado de Estados Unidos para conocer su postura ante estas cifras y estamos a la espera de una respuesta. Mario, en el caso de Sinaloa, recordemos, las autoridades mexicanas han insistido que Estados Unidos debe presentar pruebas de sus señalamientos y si las hay, las autoridades actuarán como correspondan, es lo que han dicho. Recordemos que uno de los 10 acusados por Estados Unidos, el exsecretario de Seguridad de Sinaloa, se entregó a la justicia estadounidense. Gerardo Mérida Sánchez ingresó a Estados Unidos por Arizona y fue trasladado a Nueva York, donde Mario, este primero de junio, tendrá su siguiente audiencia judicial. La presidenta ha dicho que no...
3: 6 de la mañana con 27 minutos, 6 de la mañana con 27 minutos, amables oyentes, en todo el territorio continental ecuatoriano, México pide la reciprocidad a Estados Unidos en la solicitud de extradición en medio de tensiones por Rubén Rocha, dice la información internacional de CNN. 6 de la mañana con 27 minutos, 40 segundos. Esto es Estéreo Noticias, amables oyentes. Saludamos a los amigos que están siempre en sintonía de Machala FM. Y un cordial saludo el día de hoy, cuando estamos ya 20 de mayo del año 2026. Quiero enviar un cordial saludo a don Euclides Palacios Palacios, que como todas las mañanas está en sintonía del dial 104.7, también recorriendo lo que corresponde a la productividad del oro, que es el banano. 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Gracias una vez más por estar en sintonía y gracias por esos mensajes positivos a don Euclides Palacios Palacios. 6 de la mañana con 29 minutos. Esto es Estéreo Noticias de Machala FM en el dial 104.7. Continuamos con el ámbito internacional y nos vamos a lo que corresponde al mundial. Ya tenemos acciones positivas. Tenemos ya una vez más para muchos las mejores canciones de los mundiales. En lo personal, la de Italia 90. Vamos con esta novedad que nos trae CNN aquí en Estéreo Noticias.
9: Tenemos canción oficial del Mundial de 2026. Se llama Dai Dai, la canta Shakira y la compuso junto a Ed Sheeran. Es la tercera vez que la cantante colombiana compone el tema oficial de la Copa del Mundo. Así que para celebrarlo, este es mi top 5 de canciones mundialistas. 5. Live It Up, con Nicky Jam, Will Smith y Eres Treffy. Esta canción fue una apuesta de Rusia 2018 por una mezcla urbana y global. Les doy un dato curioso, y es que Will Smith aceptó participar porque veía el Mundial como el evento más grande del planeta. Y sí, mucha gente todavía no puede creer que Will Smith haya cantado en un Mundial. 4. We Are One, interpretada por Pitbull, Jennifer López y Claudia Leite para el Mundial de 2014 celebrado en Brasil. La canción tuvo un impacto enorme por la energía brasileña y porque reunió a grandes artistas de diferentes países. Aunque recibió críticas mixtas, terminó siendo una de las canciones más reproducidas durante ese Mundial. 3. Un'estate italiana, interpretado por Eduardo Benato y Gianna Nannini para el Mundial de Italia 90. Es considerada por muchos la mejor canción en la historia de los mundiales. Este tema transmitía nostalgia, pasión y emoción, algo muy diferente a las canciones modernas llenas de ritmos urbanos. Solamente escuchar Notti Magiche a muchos nos recuerda a Maradona, a Schillaci y a Andreas Brehme. 2. Waka Waka de Shakira. Sí, es probablemente la canción mundialista más reproducida de la historia. Fue el himno oficial del Mundial de Sudáfrica 2010. La canción está inspirada en un tema africano llamado Sangwalegwa, de un grupo camerunés de los años 80. Y otro dato es que gracias a esta canción, Shakira conoció a Gerard Piqué durante el Mundial. Literalmente, una canción que cambió la historia del fútbol y del entretenimiento. Y finalmente, mi número uno, The Cup of Life de Ricky Martin. Francia 1998 explotó gracias a este himno. Fue la canción que convirtió a Ricky Martin en una superestrella global. La FIFA quedó tan impresionada con su presentación en la final del Mundial que muchos consideran que eso impulsó el boom de la música latina en Estados Unidos a finales de los 90. Y sí, el famoso go, go, go, ale, ale, ale, todavía se canta en estadios en todo el mundo. Ahora dime, ¿cuál es la mejor canción de un Mundial para ti? ¿Waka Waka? ¿The Cup of Life? ¿O hay otra que merecía entrar al top? Porque seamos honestos, hay canciones que automáticamente nos hacen sentir que estamos en época de Mundial.
3: Tenemos ya, amables oyentes, ya a las 6 de la mañana con 32 minutos, 15 segundos. ¿Quiénes pueden ser las jóvenes revelaciones o promesas de Copa Mundo? También hay reportajes sobre estas perspectivas en el Mundial. Bueno, también son parte del desarrollo mundialista en la cual se proyectan jóvenes de diferentes partes del mundo, de las selecciones clasificadas en este torneo, en la cual ya son revelaciones y han dado seguimientos los expertos, los periodistas deportivos a nivel mundial, con las encuestas tienen lo que corresponde a las novedades de las revelaciones o promesas Copa Mundo 2026, amables oyentes. Nos vamos a una pausa, volvemos enseguida. 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

0: 28 minutos en todo el territorio continental ecuatoriano. Amables oyentes, la radio de la ciudad brindando la información desde el sur del Ecuador para toda la provincia de El Oro. Les recordamos que estamos en el sur de Azuay, sur de Cañar, y también estamos con nuestro dial 104.7 en las 50 parroquias rurales y 14 cantones que tiene nuestra hermosa provincia El Oro, amables oyentes de Estéreo Noticias. 45 años al servicio de la comunicación orense. Desde Machala se origina la señal para el sur del Ecuador. Y también nos escuchan en el sur de Azuay, sur de Cañar, sur del Guayas y parte norte de Loja. Amables oyentes, queremos saludar a la familia Zambrano Palacios en la parroquia rural de Bellavista. Y la verdad, para nosotros es un gusto, es un honor ver a una familia que se cristaliza a través del trabajo y el esfuerzo de una familia. El día de ayer mencionamos que se celebraba un mes del sensible fallecimiento de doña Rosita Palacios. Pero nosotros, antes de cualquier cosa, queremos mencionar que la amistad y el agradecimiento, cuando hay perspectivas que se han modificado, pero se mantiene esa índole moral, ese respeto y ese amor a la familia. Saludamos a nuestro tocayito, a don Pepito, don José Jehová, don Jorge Alberto, Wilson, Francisco, Isabel, Rosita, Cecilia y Sarita Zambrano Palacios en la parroquia rural de Bellavista, que ayer celebraron esta misa, pero nosotros lo decimos cariñosamente y con mucho respeto ante todo, quienes tuvimos la oportunidad de conocer a doña Rosita y a don Porfirio, que es un legado que ustedes lo están siguiendo a través de la crianza de la familia. Así que mi abrazo fraterno, mi saludo a todos los nietos y bisnietos también de la familia Zambrano Palacios en la parroquia rural de Bellavista. Mis distinguidos amigos, siempre mi consideración, mi respeto y estima, no solamente de José Ali Amaya, sino de mi familia, de la familia Amaya Torres, de la familia Amaya Paredes y de la familia Machala FM. Estamos con ustedes y sigan siendo esa familia preponderante y orgulloso de tener el escudo del amor, el respeto, la consideración y sobre todo la superación. 6 de la mañana con 42 minutos en todo el territorio continental ecuatoriano. Continuamos ahora en el ámbito de la noticia nacional aquí en Machala FM. Diario El Universo, el diario de mayor circulación en toda la el territorio ecuatoriano, nos trae: la Corte Constitucional declara vulneración de derechos por el despido de un funcionario de la Contraloría General tras ejercer su licencia de paternidad. A continuación con la nota, amables oyentes. 6 de la mañana con 42 minutos 40 segundos. La Corte Constitucional aceptó la acción de extraordinaria de protección que presentó Guillermo Hernán R. contra la Contraloría General del Estado, tras haber sido desvinculado de la institución mientras se encontraba con licencia de paternidad y hacía uso de sus vacaciones. El organismo constitucional emitió la decisión el pasado 16 de abril del 2026, en lo que declaró la vulneración de los derechos a la igualdad y no a la discriminación, así como el derecho al trabajo y su decisión sobre esta protección laboral que es reforzada por la paternidad y al cuidado, así como la afectación del interés superior de la hija del ciudadano. 6 de la mañana con 43 minutos. Tras aceptar esta acción de protección, la Corte Constitucional ordenó que la Contraloría pague a Guillermo el monto de $1,335 por concepto de reparación en equidad dentro del plazo de 30 días. En caso, también se remonta en el mes de marzo del 2020, cuando nació la hija del funcionario desvinculado, ante lo cual solicitó a la Contraloría el permiso por licencia de paternidad, que es un derecho. que fue concebido hasta el 31 de marzo de ese mismo año. Pero ese mismo día, señala el expediente de Guillermo Hernán R., fue notificado con la terminación de su nombramiento provisional cuando actuaba como secretario de las responsabilidades y fue reubicado en un nuevo nombramiento provisional en un puesto con menor remuneración como especialista de resoluciones de responsabilidades. 6:44:50. El documento reposa desde el 1 al 17 de abril del 2020. En este caso, el demandante hizo uso de sus vacaciones para el cuidado de su hija recién nacida. El 24 de abril fue notificado por la Contraloría con la terminación laboral del nombramiento provisional. Luego, o antes de su desvinculación, el 12 de mayo del 2022 presentó la acción de protección en contra de la Contraloría General del Estado y la Procuraduría General del Estado, que fue aceptada el 31 de agosto del mismo año por la Unidad Judicial Penal con sede en la Parroquia Calderón de Quito. Esto dejó sin efecto la remoción y ordenó su reincorporación. 6:45, amables oyentes de Estéreo Noticias 104.7. Luego del análisis ante la Corte Constitucional, en la sentencia el organismo constitucional examinó que la protección laboral reforzada durante la licencia por paternidad no se limita a impedir la terminación formal y el vínculo, sino que prohíbe cualquier forma de injerencia que afecte su integridad, incluyendo las decisiones adoptadas o notificadas durante esta vigencia. En el presente caso, dice la Corte, que la actuación de la administración fue notificada durante su licencia, aunque sus efectos se proyectan al día siguiente, lo que igualmente constituye una perturbación en el periodo que está protegido. Asimismo, la Corte Constitucional concluye que la Contraloría invocó disposiciones legales en materia para justificar la terminación del nombramiento provisional, su aplicación autonómica y descontextualizada produjo un resultado constitucionalmente problemático. 6:46. Asimismo, la administración no consideró la situación específica del ciudadano, quien se encontraba en ejercicio de su licencia por paternidad y gozando el uso de sus vacaciones, y trató ese periodo protegido como una ausencia injustificada. Así reza el texto. Además, la Corte Constitucional determinó que en este caso se configura en un escenario de discriminación indirecta, porque la remoción del trabajador colocó en una situación especial de desventaja a una persona que se encontraba en ejercicio de una licencia y un permiso de cuidado. De esta forma se convirtió en un tiempo destinando las responsabilidades familiares en reproche laboral. Ello produce efectos simultáneos, transformándose a un permiso legítimo en la cual lo deja en desventaja laboral, afectando el derecho al trabajo y la desincentiva del ejercicio del cuidado paterno. Asimismo, ha penalizado la ausencia de injerencia de la crianza en la primera infancia, reclama la sentencia. 6:48. El organismo de control constitucional también dispuso que la Contraloría General del Estado capacite a sus diferentes departamentos jurídicos y talentos humanos que se encuentran de manera descentralizada en todo el país sobre el contenido de esta decisión. 6:48:50, amables oyentes, estas decisiones, esto que nosotros consideramos que es jurisprudencia, en la cual un funcionario público de la Contraloría General del Estado, encontrándose en uso de sus derechos, es decir, sus vacaciones, y también estar gozando del derecho de uso de días de descanso por paternidad, aunque sabemos que no es descanso, cuando nace un hijito, toda la familia está atento. Pero la Corte Constitucional determina que este caso se configura en un escenario de discriminación indirecta, porque al trabajador o al funcionario le hacen la remoción, en este caso lo separan de sus jornadas laborales, una situación que obviamente se encuentra en desventaja. Esta licencia de paternidad que reza en el derecho como funcionario y también gozar de sus vacaciones son derechos constitucionales. Y aquí, en este periodo protegido, esto ya se configura en una jurisprudencia. Y bueno, en esta ocasión, reclamar sus derechos no es, como muchos dicen, que es un funcionario que determina que tiene una situación de ser desordenado o reclamando. Unos dicen que es altanería, pero la Corte Constitucional acepta esta acción de protección que presenta este ciudadano y la Contraloría General del Estado, tras haber sido desvinculado de la institución, mientras se encontraba gozando de sus derechos, que es la licencia por paternidad y el uso de sus vacaciones, fue reintegrado. Así que mucho ojo, y asimismo la Corte Constitucional pide que se capacite al personal de talento humano y también se capacite el personal a nivel nacional, porque estos problemas hoy la presentó el señor Guillermo R. y mañana puede ser cualquier otro funcionario. 6 de la mañana con 50 minutos, 55 segundos. 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Por acá nos envían algunos mensajes nuestros amigos, nuestras amigas, pero nosotros queremos seguir difundiendo lo que es la verdadera información. Saludamos a nuestros amigos en el noble cantón de Arenillas. Ahí están nuestros amigos en el noble cantón de Arenillas. Está el doctor Robinson Torres Jaramillo en sintonía de 104.7. Asimismo está nuestro amigo René Mendieta. Oiga, René Mendieta está en Puerto Gelí. Y en Puerto Gelí tenemos un parlante gigante, ya que René Mendieta, Walter René Mendieta Herrera, siempre está en la sintonía de Machala FM. El sociólogo Miguel Cuenca. Queremos enviar un cordial saludo a esta hora, 6 de la mañana con 52 minutos, al sociólogo Miguel Cuenca en la parroquia rural de La Avanzada, que está en sintonía de Estéreo Noticias. Y también vamos a hablar de lo que es un producto que nos identifica a los ecuatorianos. Claro que sí, ya estaremos hablando en lo que corresponde en historia de la parroquia La Avanzada y también del producto principal que nuestros abuelos y nuestros fundadores de la patria ecuatoriana, donde el agro es lo importante. Y también queremos darle la oportunidad a los amigos que tienen algo importante, el chocolate orgánico. Así es, amables oyentes. Queremos hablar del chocolate orgánico que el sociólogo Miguel Cuenca de la Parroquia La Avanzada tiene un gran conocimiento y ofrece a la ciudadanía un trabajo en primer lugar y luego lo que es el valor agregado de lo nuestro, el chocolate orgánico. Cualquier momento estaremos presentándolo al sociólogo Miguel Cuenca de la parroquia La Avanzada. Fernando, ahí está también Fernando en sintonía de Estéreo Noticias. Fernando Serrano nos pone un like a nuestra transmisión. 6 de la mañana con 53 minutos. Esto es Estéreo Noticias 104.7. Saludamos al magíster David Morocho Matamoros, que está en sintonía de Estéreo Noticias y como siempre positivo con sus mensajes y nosotros recíproco con el detalle. Gracias por estar en sintonía allá en la ciudad benemérita de Santa Rosa al mérito de el mejor ciudadano, a ver, correcto, al mejor ciudadano del Cantón Santa Rosa. Mejor ciudadano del Cantón Santa Rosa, amables oyentes, 104.7 es el dial de la información. Más novedades, Alex Briceño. ¿Cómo está Alex Briceño? Suele estar en Cuenca, en Loja, en Catamayo, en Quito, en Ambato, en Machala, pero ahora está en Santa Rosa, en el Parque 1 de Mayo, donde está con su radio, potente su radio, entregando la información que Machala FM presenta. No podemos contestar las llamadas, no podemos contestar los audios, pero sí hay texto, sería importante conocer, amables oyentes. Luis Molina nos pone pulgar arriba. Gracias por estar siempre en sintonía de Estéreo Noticias. Una vez más, nosotros entregando la información para todos nuestros amigos que están conectados. Saludamos también a Hugo Sánchez Celi por también entregarle a la provincia del Oro un motivo importante para trabajar por la política pública ahora en elecciones 2026. Hernán Roberto Valareso también está en sintonía de Estéreo Noticias en el dial 104.7, el dial de la información, amables oyentes de Estéreo Noticias, en el dial 104.7. Ahí está también nuestros amigos que siempre han estado conectados con nosotros. Más novedades en el ámbito nacional. Daniel Noboa destaca los resultados del toque de queda. Para muchos el toque de queda pasó desapercibido, para otros que eran novedades importantes. Daniel Noboa, el presidente de la República, dice que 717 detenidos con vínculos a bandas y la disminución de la criminalidad en un 39%. Lo hizo público en las redes sociales y diario El Universo dice lo siguiente, ponga mucha atención. 6:56:39. A ver quién nos escribe por acá. Ya vamos con Daniel Porras. Quito, en un video difundido la tarde de ayer, martes 19 de mayo, el presidente de la República, Daniel Noboa, resaltó los resultados alcanzados durante el toque de queda, estableciendo así en las 9 provincias y 4 cantones en el país, desarrollado del 3 al 18 de mayo. En el audiovisual, en la primera instancia, Daniel Noboa agradece al pueblo ecuatoriano por la confianza depositada en las decisiones difíciles tomadas por el gobierno en torno a la seguridad de los ecuatorianos. Si el toque de queda significó el sacrificio para las familias y emprendedores del Ecuador, que todos los días luchan por salir adelante, y precisamente con respecto a ustedes, siempre hemos actuado con tranquilidad, con transparencia, pero sobre todo con un objetivo de proteger y mejorar la vida de los ecuatorianos. Así lo remarcó el presidente Daniel Noboa en un video colgado en las redes sociales. Asimismo, en este sentido, el presidente recalcó que los resultados alcanzados en las acciones emprendidas por múltiples operativos militares y policiales en las zonas priorizadas. Dijo que esta medida permitió que el bloque de seguridad poder actuar con contundencia contra los grupos criminales en las jurisdicciones más golpeadas por el crimen organizado. Los resultados claros son 717 personas vinculadas a las estructuras criminales que fueron aprehendidos y 4 objetivos fueron abatidos, dijo el presidente Daniel Noboa. Amables oyentes, 6:58:30. Es momento de irnos a un inicio de espacio publicitario. 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Fin de espacio publicitario. 6 de la mañana con 59 minutos. Amables oyentes de Estéreo Noticias 104.7, el dial de la información que nos dice el presidente de la República.
1: Buenas tardes,
0: amables
1: mejor.
0: Oyentes.
1: Quiero empezar agradeciéndoles de corazón. Gracias por la confianza que han depositado en las decisiones difíciles que hemos tenido que tomar. Sé que el toque de queda significó sacrificios para familias y emprendedores que todos los días luchan por salir adelante. Y precisamente por respeto a ustedes, siempre hemos actuado con transparencia y con un solo objetivo: proteger y mejorar la vida de los ecuatorianos. Durante 15 días de intervención, el toque de queda permitió al bloque de seguridad actuar con contundencia en los territorios más golpeados por el crimen organizado. Los resultados son claros. 717 personas vinculadas a estructuras criminales fueron aprehendidas y 4 objetivos fueron abatidos. La criminalidad se ha reducido. Los resultados son contundentes. Hasta el corte de hoy en mayo hay una disminución del 39% en homicidios. Continuaremos con los puños en alto por ustedes, recuperando los territorios que nos arrebataron y sosteniendo la economía de las familias ecuatorianas. Un Ecuador en paz es un Ecuador en progreso. Muchas gracias.
0: A las 6 de la mañana, amables oyentes, con 59 minutos, 7 en punto en la mañana ya. Y nos vamos a una pausa y volvemos con más de Estéreo Noticias, solo por el dial 104.7.

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Y recuerde que después del noticiero tenemos la buena música, lo mejor en el entretenimiento que tiene Machala FM 104.7, Machala FM Estéreo, la radio de la ciudad. 45 años al servicio de la comunicación orense y estamos siempre a la expectativa de lo que pasa en nuestra provincia, amables oyentes y seguidores de Estéreo Noticias. ¿Cómo se elegirá al nuevo viceprefecta de El Guayas y quienes integran la terna presentada por Carlos Encalada? Ponga mucha atención, ya vamos con los detalles de Santa Rosa y del puente de Santa Rosa. Qué pena con el puente de Santa Rosa, parece puente colgante. Ya vamos con esas novedades, 7 de la mañana con 6 minutos, 6 de la mañana con 6 minutos en Galápagos. El prefecto del Guayas, Carlos Encalada, presentó la terna de candidatas quienes podrán ser designada como viceprefecta de la provincia, cargo que será designado el día jueves 21 de mayo, es decir, mañana, amables oyentes. Sin embargo, hoy, diario El Universo dice, la elección se va a realizar luego de que el prefecto asumiera la prefectura, es decir, Encalada, tras la renuncia de Marcela Agueñaga. Una vez escogida, la nueva viceprefecta ejercerá funciones hasta el 2027, el 14 de mayo. La terna está conformada por Ana María Gallardo Cornejo, Pilar Estrada Lecaro y Daniela Gil Piedra. Perfiles vinculados a áreas de comercio internacional, cultura, sostenibilidad y también de gestión pública. La decisión se requiere de los acuerdos políticos dentro del Pleno para alcanzar los votos necesarios y los nombres que votan por orden fueron ya presentados. El mecanismo de establecer está dentro del Código de la Organización, Código Orgánico de Organización Territorial y Autonomía Descentralización, como es el COTAP. La normativa dispone que el prefecto debe presentar una terna y el Consejo Provincial será la encargada de escoger mediante el voto a una de las tres candidatas. El personal designado no puede formar parte de su propio consejo provincial, por lo que las postulaciones deben ser externas al organismo legislativo provincial. La sesión para la elección está prevista para el día de mañana, jueves 21 de mayo, y será dirigida por Encalada como la máxima autoridad provincial. El Consejo Provincial del Guayas, o la prefectura, está conformado por 33 integrantes que tienen voz y voto. El prefecto, alcaldes de los cantones y representantes de las juntas parroquiales rurales de El Guayas. Actualmente, el organismo mantiene la mayoría cercanía a la Revolución Ciudadana y 18 representantes entre alcaldes y delegados de las parroquias rurales tienen el Partido Social Cristiano, la misma que tiene 11 miembros, mientras que las otras organizaciones tienen menor representación. Entre los integrantes del Consejo consta alcaldes y delegados de los cantones como Guayaquil, Daule, San Borondón, Durán, Milagro, Naranjal, Yaguachi, El Triunfo y Playas, demás representantes de las parroquias rurales. Tenemos el perfil de Ana María Gallardo Cornejo, es especialista en negocios internacionales y agroindustria. También tiene alrededor de 2 décadas de experiencias en el sector público, privado, diplomático y académico. Es candidata, tiene también un PhD y un doctorado en Corporación Internacional de Desarrollo Local. Tiene una maestría en Marketing Digital en la Universidad Espíritu Santo y otra en Negocios Internacionales en la Universidad Fabra de Barcelona. Además, es ingeniera en ciencias empresariales y especialización en negocios internacionales. En el sector público, fue viceministra de Promoción de Exportaciones e Inversiones en Petroecuador, donde lideró estrategias de diversificación de mercados y atracción de inversiones. También desempeñó como consejera comercial en Nueva York y adjunta su hoja de vida en el comercio de la ciudad de
México. Pilar Estrada Lecaro es una curadora, asesora en gestión cultural, también es experta en las instituciones culturales del Ecuador y también en el exterior. Es licenciada en gestión internacional en mención ciencias políticas por la Universidad Espíritu Santo y tiene una maestría en historia del arte y especialización en gestión cultural en Buenos Aires. Entre el 2024 y 2025 fue asesora del Ministerio de Cultura y Patrimonio, trabajando en proyectos de internacionalización de patrimonio. Además, ejerció como consejera cultural en Ecuador, en Francia, entre el año 2021 y 2024. También dirigió espacios culturales en la Biblioteca de Artes en Guayaquil, en el

que es Espacios Artificiales. Actualmente es directora y fundadora de la Fundación Amiguitos del Océano, donde se ha liderado proyectos socioambientales y programas de educación comunitaria relacionada al ecosistema marino. En el año 2025 recibió la presea al mérito científico por su trabajo de conservación y cultura oceánica. Dentro del sector público fue asesora al Ministerio del Consejo de Gobierno de Regímenes Especiales en Galápagos y directora y coordinación marino-costera en el Ministerio Ambiente, Agua y Transición Ecológica. 7:12 en todo el territorio continental ecuatoriano. Vean esos perfiles. Vean esos perfiles, amables oyentes de Estéreo Noticias. Perfiles importantes, productivos, que están relacionadas o concatenadas a la administración pública y al desarrollo. Así deben ser nuestros candidatos. Bueno, en esta ocasión se elige a la terna, o se presenta la terna por parte del prefecto de El Guayas, y luego los alcaldes, que vienen a ser los consejeros y miembros de la o delegados de los GAD parroquial rurales, van a elegir a la viceprefecta de El Guayas. Son las 7:13. Vamos a inicio de espacio publicitario. 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Amables oyentes y seguidores de Estéreo Noticias en el dial 104.7, el dial de la información. Desde Machala se origina la señal. Amables oyentes de Estéreo Noticias en el dial 104.7, el dial de la información. Amables oyentes y seguidores de Estéreo Noticias. Cuando hablamos de las novedades locales, queremos hablar de la situación preocupante que tienen los transportistas en el Cantón Santa Rosa. 7:14. Queremos hablarle, pero con, en este caso, con argumentos. Con argumentos. Cuando decimos con argumento, es sobre la situación de presentar fotografías o videos que tenemos sobre lo que ocurre en Santa Rosa. Mientras se descarga el video, quiero presentarle lo que está ocurriendo en Santa Rosa. Y es que en Santa Rosa se ha convertido ahora en un cantón que lamentablemente los administradores, quienes tienen la responsabilidad de proteger, cuidar y desarrollarse como cantón, han hecho nada. Han hecho absolutamente nada. 7:15. Hablamos del Consejo Cantonal de Santa Rosa. Actualmente los concejales, en vez de estar legislando o preocupando en las contrataciones o ver o dar seguimiento al POA o seguimiento al PAC, al Plan Anual de Contratación, se han dedicado a hacer campañas los concejales, hombres y mujeres. Están haciendo campaña, están haciendo cosas que no están de acorde al desarrollo cantonal. Tenemos aquí una fotografía de actualmente cómo está el puente de Santa Rosa que une a la parroquia urbana satélite, como es el Nuevo Santa Rosa, con la ciudad. Y aquí la tenemos, esta fotografía, donde podemos apreciar, ya vamos a poner un video, aquí lamentablemente el colapso vehicular, el transporte no fluye, porque el puente, este puente que tiene muchos años, que ya es legendario, que tiene algunos años, actualmente parece puente colgante. Tiene una caída en todo el centro y los vehículos tienen que, los que cruzamos por allí, tenemos que ir despacito. Y lamentablemente, en días anteriores, se realizó, podemos decir, esto parece el show ya, o hacen de todo menos corregir lo que se requiere hacer específicamente, técnicamente.

0: gente. Ya es otro puente, no uno, tres puentes. Tres puentes debe tener Santa Rosa en este sector. Porque si vemos técnicamente esto ya no tiene técnicamente la opción de seguir utilizándolo. Pero lamentablemente es lo que tenemos. Lamentablemente es lo que tenemos, amables oyentes de Estéreo Noticias 104.7, el dial de la información referente al puente. Vamos a ver si tenemos los detalles aquí para ver si presentamos, amables oyentes, el detalle del puente, del puente en Santa Rosa, en la ciudad benemérita. A ver si tenemos el video para proyectarlos, amables oyentes de Estéreo Noticias, en el dial 104.7. A ver si tenemos allí, tenemos el detalle, en breve tenemos el detalle del video que nos hace entrega nuestros amables oyentes y seguidores de Estéreo Noticias del dial 104.7. Esto es en Santa Rosa. Y salen otras personas que ni siquiera son técnicos y tienen la audacia de opinar sobre esta situación que vivimos los santarroceños, seguidores y oyentes de Estéreo Noticias 104.7. Permíteme presentar con audio, con videos, con lo que corresponde al argumento necesario y oportuno. A ver si tenemos producción allí. Ahí tenemos el detalle del video hace unos 5 o 10 minutos. Ahí está la verdadera situación del puente en Santa Rosa. Qué lamentable es esta situación que los técnicos del GAT municipal, las autoridades cantonales, poco o nada hagan con el mantenimiento, o ya sería tener ya otro puente. Hicieron show hace unos meses, dijeron que se preocupaban del puente, pero esta es la verdadera situación. Ahí tenemos las imágenes, amables oyentes, que nuestros amigos nos hacen entrega, se convierten en reporteros de Machala FM, y aquí vemos cómo la ciudadanía santarroceña tiene que hacer para cruzar por el puente. Ahí está, miren. Ese es el puente. Y es la situación. La vez anterior hicieron un show, policías, habían técnicos, habían de todo un poco. Pero esto es lo que están viviendo los santarroceños, amables oyentes. Y no haya una autoridad que tenga la responsabilidad. Porque hay que ser responsable en sus funciones, amables oyentes. Hay que ser responsables en las acciones que nosotros tenemos que responder, ¿no? Pero es la realidad. Es la realidad y no hay ningún tipo de información donde quieran las autoridades presentar. Lamentando a quienes transitan todos los días, que corren el peligro, niños, jóvenes, adultos, adultos mayores, que transitan por el puente y que lamentablemente no haya una verdadera solución. Ni inmediato, ni solución a corto, ni mediano, ni a largo, peor a largo plazo. 7:20 a.m. Esto es Estéreo Noticias, amables oyentes. 104.7 es el dial de la información. Ahí tenemos los detalles que nos envían nuestros amigos. Y por supuesto, nosotros queremos solidarizarnos a los amigos, a las amigas, que pasan todos los días por este puente corriendo peligro. Total abandono Santa Rosa. Es lo que corresponde a la situación que tiene el Cantón Santa Rosa. A ver, dice, así es, lamentablemente el paso por el puente ya colapsó. A ver, ya mismo colapsa y tenemos la vía Leone Castelli, está tapada en un lado. Es un caos cruzar por el Colegio Soy Lugarte o ir al Nuevo Santa Rosa o a Bella María. Los amigos que transitan por este sector nos avisan el caos vehicular que tiene Santa Rosa, amables oyentes, amables seguidores de Estéreo Noticias. 104.7, y están que publican caos vehicular. Ya las redes sociales en este instante, a esta hora, hace 10 minutos, dice caos vehicular por cierre de la vía o un carril del puente Soy Lugarte. Ya están las redes sociales también, redes sociales que lamentablemente son dirigidas, porque dicen caos vehicular, cierre del carril del puente del Soy Lugarte, y también salen el concejal XY, porque no voy a dar lectura, el concejal XY está preocupado por esta situación del puente sobre el río Santa Rosa, que ha provocado un fuerte congestionamiento vehicular. Ahí vemos concejales que están trabajando, dice, oiga, nosotros no vamos a ser parte de esta, discúlpeme la asociación de payasos del oro, payasadas por algunos pseudos concejales que tiene el Cantón Santa Rosa. 7:22 a.m, vamos con cosas más positivas que tenemos que entregarle aquí en Estéreo Noticias, en el dial 104.7, el dial de la información. Bares y restaurantes se alistan ya para vivir la fiebre del Mundial en Machala, con promociones y también presentación de nuevas pantallas gigantes. Es lo que nos trae Diario Correo, el diario de todos. A pocas semanas de inicio del Mundial, está previsto para este 11 de junio, bares, restaurantes y hoteles de Machala se alistan para tener este detalle y recibir a los fanáticos del fútbol en esta importante serie que está Ecuador participando en el Mundial de Fútbol, dice la nota informativa de Diario Correo, el diario de todos, amables oyentes. 104.7 es el dial de la información. También tenemos un detalle, ya vamos a entregar ese, ya basta de los operativos sin resultados positivos, de los repetidos discursos politiqueros, videos de autoridades regalando caridad a la ciudadanía para captar la simpatía. Basta de policías que justifican no trabajar. Es momento de que las autoridades actúen con responsabilidad, con firmeza en nuestra provincia de El Oro. Se necesita ya una estrategia integral y permanente que permita recuperar la paz y devolver la confianza a la población orense, amables oyentes de Estéreo Noticias 104.7, el dial de la información. Tenemos los detalles y que es penoso. Es penoso que las autoridades poco o nada hagan, amables oyentes, sobre esta verdadera situación que vive la provincia de El Oro, amables oyentes, y que las autoridades se nos burlen, porque eso es burla, amables oyentes, eso es burla, ya que poco o nada hacen las autoridades y se visten, más vale, tienen la audacia de estar haciendo campaña algunos concejales y no hacen o no realizan el trabajo que deberían ser. 7:25 a.m, esto es Estéreo Noticias 104.7, el dial de la información. Tenemos más novedades, a ver si tenemos por aquí el detalle informativo que nos trae Diario Correo, el diario de todos, amables oyentes de Machala FM. Saludamos al doctor Robinson Torres Jaramillo. Diario Correo en su portada dice: Ejército radicaliza presencia militar en Puerto Bolívar tras el toque de queda. Esperemos se den resultados positivos, amables oyentes de Estéreo Noticias, en el dial 104.7. Los daños a la subestación de Machala provocó un apagón. Ya vamos con el apagón, amables oyentes, en Machala, que vivió la tarde el día de ayer. Entre la incertidumbre de las organizaciones políticas donde se preparan para las primarias, ¿cuáles son los detalles de las primarias, amables oyentes? ¿Cómo funciona esto? Ya vamos a ver con estos detalles que nos trae el Consejo Nacional Electoral, que está radicado aquí en la provincia de El Oro. Son las 7:26 a.m. en todo el territorio continental ecuatoriano, con nuestra alianza noticiosa de Estéreo Noticias 104.7, el dial de la información. Son las 7:26 a.m, estamos entregando la información desde Machala FM. Ya estaremos entonces con doña Patricia Lara. Estamos ahorita en este instante en el noticiero. Ya vamos con los detalles, amables oyentes de Estéreo Noticias 104.7. Más novedades informativas que la trae el detalle de CNN. Ya tenemos el detalle. A ver, tenemos por acá nuestros amigos, nos están llamando. No podemos contestar porque estamos al aire y no podemos dar la, no podemos tener la llamada al aire, amables oyentes. Por audio o puede ser por texto para poder entregar lo que corresponde la información. 7:27 a.m. Vamos lo que nos dice el ingeniero Mario Ruano, el delegado del Consejo Nacional Electoral en la provincia de El Oro.
1: En este caso, al sistema de inscripción de candidaturas para luego, a partir del 2 de agosto, inscribirse ya de forma normal ante la Junta Provincial Electoral.
2: Igualmente, por parte del DCNE, se lleva un seguimiento de que todo sea legal, en este caso las primarias.
1: Bueno, las primarias, para todos los partidos políticos, debe estar un delegado del Consejo Nacional Electoral que sea parte de las primarias, porque él tiene que hacer un informe técnico jurídico en el cual tiene que ser ingresado también a la página web del Consejo Nacional Electoral, al sistema de inscripción de candidaturas, que valide que todo lo que se realizó en las primarias esté completamente legal y de acuerdo a lo que dice la ley.
2: ¿Se han presentado casos de partidos que no han realizado anteriormente primarias y que lleguen a inscribirse después?
1: Bueno, realmente no ha pasado, porque la ley nos dice que deben hacer primero sus primarias, luego esta información ingresar en el sistema que tenemos como Consejo Nacional Electoral, y luego ya a partir del 2 de agosto, en este caso, tienen que inscribirse ante la Junta Provincial Electoral. Nosotros visualizamos que todo eso esté ingresado en el sistema para poder lograr al paso último, que es que la Junta Provincial Electoral logre calificar dichas candidaturas, en este caso para las diferentes dignidades que tenemos aquí en la provincia del Oro.
2: En agosto ya son.
1: El 2 de agosto iniciamos ya con la inscripción de candidaturas, donde ya se postularían también los vocales de la Junta Provincial Electoral.
2: ¿Hasta cuándo son?
1: Bueno, hasta el 17 de agosto tendremos nosotros el tema de inscripción de candidaturas, así que vamos a trabajar recorrido el primer día, 2 de agosto, ya esperemos ya tener, en este caso, partidos políticos que estén inscritos para nosotros hacer los informes técnicos y la Junta Provincial Electoral pueda reunirse y así ya nombrar y ir calificando a cada uno de los candidatos, porque sí, son bastantes. En este caso tenemos un candidato a prefecto, 14 candidatos a alcaldes o alcaldesas y también concejales urbanos, rurales, y también tenemos los vocales de las juntas parroquiales aquí en la provincia de Oro.
2: Para tener claro, en este caso, un candidato que quiera participar para otra dignidad tiene que renunciar.
1: Efectivamente, la ley nos dice que un candidato que quiera postularse para otra dignidad, la que fue electa, tiene que renunciar días antes de la inscripción de candidaturas. Pero si un candidato quiere postularse a la misma dignidad, esta persona tiene que pedir licencia sin remuneración días antes del inicio de la campaña electoral.
2: Sobre los partidos políticos que participarían en las próximas elecciones, ¿no existe denuncias o procesos en contra de otros partidos?
1: Bueno, no existe ninguna duda. Lo que todos conocemos que el partido RC, en este caso está suspendido. Tenemos dos trámites administrativos en el Tribunal Contencioso Electoral, que es el Partido Unidad Popular y Construye, que estamos a la espera de que el TCE nos diga una resolución definitiva para ver si es que pueden participar o no pueden participar. Mientras tanto, todos los partidos políticos están habilitados para poder postular a candidatos o candidatas en estas elecciones que nos vienen para el 29 de noviembre del 2026.
2: ¿Y estos tres partidos, en caso de ser descalificados definitivamente, ¿cuál es la opción si sus candidatos quieren participar?
1: Bueno, en este caso, la opción de ellos sería buscarse otro partido político para poder postularse para las diferentes unidades, ya que con su propio partido político no lo podrían hacer. Pero ya es un tema ya netamente de los partidos políticos, que ellos ya se manejarán en este caso desde las primarias y luego la inscripción de candidaturas.
2: Sobre las primarias, este fin de semana los líderes de Revolución Ciudadana se reunieron en la ciudad de Machala. Ricardo Patiño, por ejemplo, anunció que no dirán en qué partido buscan participar para las próximas elecciones, pues temen que este sea suspendido. Sobre el tema, nosotros conversamos con Óscar Sánchez, quien nos dio su análisis político sobre las próximas elecciones.
3: Bueno, es un panorama de incertidumbre, por cuanto hay situaciones que están apareciendo en el escenario electoral, que tiene en zozobra las organizaciones políticas y a los sujetos políticos en general, organizaciones como sus representantes y personas que se están preparando para postularse como candidatos, tanto por Lo sucedido con la Revolución Ciudadana y este hecho inédito de una suspensión del registro electoral, como por un alboroto que se generó en algunas provincias, entre ellas la nuestra, por denuncias que se presentaron en virtud de informes no presentados o mal presentados en el 2024. Así también lo último que ha sucedido y que se está observando hasta el día de hoy fue materia de debate en el Pleno del Consejo Nacional Electoral, es el proceso de cancelación de dos organizaciones políticas, Unidad Popular y Construye. No ha terminado de zanjarse el tema en la sede administrativa, en el Consejo Nacional Electoral, y todavía está en espera esta versión definitiva del registro electoral de las organizaciones políticas que podrán presentar candidaturas. Esto nos dice que estamos, respondiendo concretamente a tu pregunta, en un escenario de zozobra, de incertidumbre, de pocas garantías y de inseguridad jurídica que no nos permite tener con certeza al día de hoy, a 6 meses de las elecciones, la lista definitiva de organizaciones y también conocer cuáles son las candidaturas que podrían ir colocándose en la papeleta electoral.
4: Precisamente desde el 18 de junio ya deben las organizaciones políticas iniciar las primarias. ¿De qué manera pueden iniciar ante la incertidumbre que nos indicas?
3: Las organizaciones políticas, con ciertas excepciones, y me refiero a las excepciones quizás están en el lado del movimiento oficialista, siento que tienen un temor a nivel nacional por ya de ir anunciando o trabajando en reuniones previas, preparatorias.
0: Ya tenemos, amables oyentes, a las 7 de la mañana con 33 minutos. Entre incertidumbre, las organizaciones políticas en el Oro se preparan para las primarias, pero ustedes están escuchando cómo está la verdadera situación. Es momento de irnos a una pausa, amables oyentes. Regresamos enseguida con más de Estéreo Noticias.
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0: 8 minutos en todo el territorio continental ecuatoriano, amables oyentes de Estéreo Noticias. Este es el dial 104.7 de Machala FM. Esto es Estéreo Noticias, que llegan a los 14 cantones y a las 50 parroquias rurales con sus ondas hercianas. Radio Machala, 45 años al servicio de la comunicación machaleña y orense, entregando todo lo que corresponde al ámbito noticioso. Pero también el espacio es para simplemente decirle a unos amigos y amigas que, como mencionamos ayer se celebraba el primer mes de su sensible fallecimiento de doña Rosita Palacios González. Es por ello que quiero manifestar a la familia Zambrano Palacios. Hay familias que no solo crecen con el tiempo, sino que también se convierte en un verdadero ejemplo del vivo amor a la familia, el esfuerzo, la superación que ustedes han demostrado en unión familiar como hijos, como hermanos, como esposos, como esposa, pero más que todo el respeto para preservar la verdadera base del éxito, que es el desarrollo humano familiar. Creo que la familia Zambrano Palacio se ha connotado en ser ejemplo, que con el paso del tiempo han reflejado ese sacrificio, ese valor inconfundible, y sobre todo entre hermanos se ve el amor y el respeto que ustedes se tienen a quienes los conocemos. Y la verdad que ayer hice un pequeño recorderis que quién fue don Porfirio Zambrano Zavala y quién fue doña Rosita Palacios González, esposos, formadores y fundadores de un clan familiar que transforman que la dificultad a través del trabajo y la fortaleza que tienen se cumplen sus sueños y las metas y los objetivos deseados a través de sus hijos. Hoy están juntos, ya no está papá y mamá, pero está ese gran apoyo moral que le dejó, la esperanza de sobrevivir ante las vicisitudes del tiempo. Hoy se distingue esta familia admirable, una familia que con mucha humildad, con mucho trabajo y cariño, han construido la familia como sus papis le han enseñado, donde existe el verdadero amor, el respeto y sobre todo el compromiso familiar de seguir avanzando y desarrollándose. No hay obstáculo que lo detenga y todo es posible vencer cuando hay ese gran amor familiar. Saludos para don Pepito Zambrano Palacios, el mayor de la familia, don José Jehová, también a Jorge Alberto, a Mario Porfirio, a Néstor Francisco Panchito, gran jugador destacado, defensa del Club Social Deportivo Bellavista y otros equipos más en la provincia del Oro y el Ecuador, a Wilson, a la profesora Isabel, a Rosita, cariñosamente Chochita, a Cecilia y a Sarita Zambrano Palacios, siempre nuestro respeto como familia, la familia Maya Torres, la familia Maya Paredes y también de Machala FM, que los distinguimos como amigos, a sus nietos, nietas, bisnietos y bisnietas y por supuesto a cada uno de quienes conforman la familia Zambrano Palacios. Mi corazón, mi estima y siempre mi respeto para ustedes, especialmente para el economista Pepito Zambrano Girón, que es el portador de este mensaje para ustedes, familia Zambrano Palacio. 7:42 en todo el territorio continental ecuatoriano. Continuamos con la información en el ámbito local, ahora en Machala FM. Más novedades. Hoy estamos hablando sobre lo que corresponde a la situación electoral que vive la provincia del Oro específicamente. Lo vivimos todo el Ecuador, pero hay incertidumbres con los candidatos. Hay candidatos que todavía no tienen esa brújula. Hay candidatos que quieren ser, pero no tienen todavía qué partido los cobije. Es el caso de Darwin Pereira, que también vamos a poner rápidamente aquí su criterio.
1: ¿Cómo avanzan las primarias?
2: Nosotros creemos que vamos a llegar a las primarias con listas completas, con listas ordenadas, más allá de que también ya tenemos una experiencia, sabemos que necesitamos el 50% de mujeres, sabemos que necesitamos el 25% de mujeres, queremos que por lo menos dos distritos estén encabezados por mujeres. Habrá que ver obviamente si es que este es un objetivo que logramos cumplirlo, pero es una meta que nos hemos propuesto.
1: Usted va como candidato a la alcaldía, ¿cómo se cristalizó esta iniciativa?
2: Una iniciativa que la tomamos con un equipo que está detrás de Darwin Pereira, con un equipo sólido, un equipo fuerte, un equipo de economía, con un equipo jurídico, y que conversamos con algunas organizaciones políticas, con varias organizaciones políticas, de las cuales tanto el Partido Socialista como el Partido Suma respondieron positivamente y dijeron, bueno, aquí estamos, vamos haciendo una alianza, bosquejamos algunas cosas, el plan de trabajo, los pensamientos, una línea ideológica que manejamos, y no ha habido ningún problema en aquello, y una vez que estuvo eso en firme, hicimos pública nuestra precandidatura a partir del 16 de marzo pasado.
1: También hay otros candidatos por el Movimiento Socialista y por Suma que ya están definidos. El otro día veíamos una publicación incluso para la candidata alcaldesa de Pasaje.
2: Sí, y hay algunos cantones. Nosotros en el caso, por ejemplo, de Pasaje, tenemos a la doctora Leila Arias, que va a ser nuestra candidata a alcaldesa de Pasaje. Y en el caso de Arenillas, donde también ya hemos definido, tenemos al compañero Fausto Cañar, que es nuestro candidato a la alcaldía de Arenillas. Nosotros, cantones, estamos todavía tratando de llegar a acuerdos, conversando con algunas personalidades de cada uno de los cantones, y creo que ya hasta este fin de semana, máximo en 15 días, tendremos la lista completa.
1: Tomando en cuenta que se han presentado denuncias o procesos en contra de algunos partidos como Movimiento Popular, RC, hasta el momento Suma y el Movimiento Socialista está todo, no ha tenido inconvenientes de ese tipo.
2: Sí, gracias a Dios no tenemos ningún inconveniente, no hemos tenido ningún inconveniente con el Consejo Nacional Electoral. Somos dos movimientos que nos presentamos a estas elecciones totalmente limpios.
0: Son las 7 de la mañana con 45 minutos, amables oyentes en todo el territorio continental ecuatoriano. Ahí está el ex asambleísta Darwin Pereira, que ahora está buscando también un cupo. No está definido todavía, pero el Partido Socialista ya está tratándose de vincular. Sin embargo, vamos a ver qué ocurre con Machala, con la provincia de El Oro. Son los detalles que estamos entregando aquí en Machala FM. Ya estaremos hablando más de lo que corresponde a los movimientos y partidos que ya tienen a sus candidatos. Porque ahorita todavía están queriendo ser, todavía no son despojados, pero vamos a hablar más adelante, amables oyentes de Estéreo Noticias 104.7. El dial de la información, queremos irnos con los deportes. El profesor José Amaya Ulloa ya está listo y dispuesto para entregar toda la información deportiva. El Orense Sporting Club ya está dando vuelta a la página. Ya un partido ganado, viene más encuentros, pero sobre todo viene el compromiso de los Orense, de los ecuatorianos. Juan José Arriaga Pazmiño en sintonía, como siempre, de Estéreo Noticias 104.7, el dial de la información. Vamos con los detalles deportivos. Ya tenemos profesor José Amaya Ulloa, está listo y dispuesto para entregar la información. Parece que lo vemos por interno. Nos avisa cualquier novedad y, por supuesto, referente a lo que es, oiga, Partido Avanza también tiene alguna situación. Vamos más adelante con ese detalle. Después nos vamos con los deportes, vamos con los deportes, amables oyentes de Estéreo Noticias 104.7, el dial de la verdadera información. 7 de la mañana con 47 minutos, son las 7 de la mañana con 47 minutos en todo el territorio continental ecuatoriano. Correcto, no hay problema, profesor, listo y dispuesto, ya estamos con las novedades de los deportes. Oiga, qué bonito saber que, por supuesto, tenemos ya, este es el triunfo ante Guayaquil City. Oiga, esos goles, o ese gol que fue muy, muy, muy entretenedor, y lo que es que tenemos ya algo que saber distinguir. Nuestro Orense Sporting Club, nuestro club, porque es nuestro, ¿no? Está dando buenas novedades, buenos resultados, pero vamos con la persona indicada. Profesor José Amaya Ulloa, bienvenido a Estéreo Noticias. Pasamos ahora a Estéreo Deportes. Buenos días, bienvenido, profesor.
3: Muy buenos días, magíster José Ali Amaya Torres. Así es, efectivamente, el equipo, el club de los Orenses, Orense Sporting Club, nos está dando la satisfacción que todos queremos. El buen fútbol, el buen desenvolvimiento en el campo de juego, que al mismo tiempo se constituye con la efectividad en los lanzamientos al arco, que permiten alcanzar la victoria, en este caso, el día lunes, en la noche, donde estuvo Radio Machala, 104.7 FM, con gol de Ángel Mena, al minuto 30 alcanzó un bonito gol, tocado desde la parte defensiva para Ángel Mena, que estaba por la bomba central del campo de juego, como suelo decir, y con cabeza le entrega la pelota a Chico Vázquez. Vázquez se perfila perfectamente por el lado izquierdo. Cuando parecía que le iba a pasar el balón a Beder Caicedo para que haga un centro, inteligentemente se percata de que va ingresando Ángel Mena a la cabecera del área. Y ahí Ángel Mena, el angelito del gol, con esa pierna extraordinaria, aunque después tenía como una paca de hielo en la rodilla, impactó al esférico por el costado izquierdo de Gilmar Napa, que por más que se esforzó por tratar de impedir esa trayectoria del balón, no lo consiguió y el balón se estrelló en las redes y se produjo la máxima emoción del fútbol, el máximo esplendor de este deporte, como es el gol. Gol a los 30 minutos, como lo celebramos significativamente nuestros jugadores, pusieron de manifiesto ese gran cariño que se tiene, esa gran garra, ese gran pundonor por el fútbol. Y así fue el primer tiempo, se fueron con esa ventaja al descanso en etapa complementaria, siguieron manejando el fútbol, pero por ahí como que aceleraron un poquito y se desesperaron un poco. Claro, Guayaquil City no estaba tampoco parado, también buscaba descontar, por lo menos tratar de conseguir el empate. Por eso metieron a Naula, Sanbonino, Ordóñez, Vivar, por parte de Pulga Vilanes. Pero los orenses tienen en su corazón garra, coraje, pundonor, esfuerzo, dedicación, pasión y un denominador común. La gloria es de Cristo. Dios es fiel. Así lo ponen de manifiesto todos sus integrantes. Y ahora viene el compromiso deportivo este sábado 23 de mayo a las 4:30 de la tarde en el Estadio 9 de Mayo, Banco de Machala, y con la finalidad de que la afición deportiva llene este escenario deportivo. Los señores directivos han considerado que hay que dar espacio para alentar a Orense. Hay que dar espacio para que ingrese la afición a alentar a Orense. Se lo necesita desde las gradas. Viene la Universidad Católica, que es un gran plantel, pero Orense tiene que encontrar el camino de la victoria, y creemos en Hernán Torres, su director técnico, y todo ese personal que está en la sección técnica de Orense Sporting Club. Don Hernán Torres tendrá que seguir direccionando el camino que conlleve a lograr un buen desenvolvimiento futbolístico y sobre todo llegar a los goles. Es indispensable. Preferencia 2-1 en todas las localidades que se van a abrir, como son Preferencia, Tribuna y Palco. Y señoras y señores, la Preferencia 2-1, $8. La Tribuna también 2-1, $15. Y Palco 2-1, $22. Bueno, nos disculparán un poquito, pero ese gol de Ángel Mena nos aniquiló la garganta. Ese gol de Ángel Mena nos puso una emoción grande en nuestro corazón y en nuestra mente, y la que sufrió fue nuestra gargantita. Pero creo que para el sábado ya vamos a estar en óptimas condiciones. dado el cuidado que estamos realizando la misma. En todo caso, ese gol y todo el partido verdes en desenvolvimiento de Rolando Silva, espectacular, volando al ángulo, evitando los goles. Es una emoción grande que nos daba en la transmisión deportiva. La presencia de Velasco, Caicedo por los costados. Lorenzo, va mejorando Lorenzo. Ya no solo se queda viendo cómo cabecea el adversario, sino que ya lo anticipa. Ya no lo ve que va a patear, sino que le quita la pelota. Y Óscar Quiñones, siempre un gran jugador, aunque por ahí se exagera un poquito, con fortaleza, pero bueno, hay que hacerlo, ¿no? Es necesario aplicar también la chancleta 44. Ronnie Jaramillo, Sergio Vázquez, que inclusive los colegas de que transmiten los partidos lo consideraron el mejor de la jornada. Valentín Burgoa, le falta un poquito, pero va mejorando también. Ya le va pegando a la pelota, ya está un poquito más abajo, ya va cerca del arco. Ya mismo entra al arco Valentín Burgoa con sus tiros. Le pega bien a la pelota, pero lamentablemente la dirección es diferente a lo que se requiere para el gol. Y buen asistente también, ¿eh? Angelito Mena, la máxima expresión del fútbol que tiene Ecuador. No lo digo yo, lo dicen las estadísticas y lo está demostrando en el campo de juego. El chico Eric Zambrano, muchachón de solo 18 vueltas alrededor del Astro Rey, y está con confianza, con dedicación, y maneja bien el balón. Agustín Herrera, como que está de espaldas al gol, pero bueno, ya se va a poner de frente y ya va a poder meter los goles. Hay que pegarle duro, pero por el espacio. A veces por tratar de darle una buena dirección, le da suave, y ahí llegan pues los defensores o el golero. Es que ya sabe Agustín. Viñán, que ingresó por Zambrano. Bermúdez, que ingresó por Burgoa. Rostagno, que ingresó por Ángel Mena. Y Nixon Molina, que ingresó por Sergio Vázquez. También se desenvolvieron a cabalidad. Y consideramos que todos los que entran de titulares y los que entran de emergentes están entregando en cada partido alma, corazón y vida. Porque ¿quiénes son los beneficiados? Los propios jugadores. Primero por su corazón de entregar su fútbol, lo que les gusta hacer y por los que también reciben sus emolumentos. Jugar muy bien al fútbol. Y así los queremos ver este sábado. Es un partido duro. Hay que prepararse a fondo. Católica es ese equipo que le da un espacio y te pinta la cara. Pero Orense es también otro de los planteles que si le da un espacio, te convierte en goles. Así que va a ser un buen partido. Invitamos a la afición deportiva a acudir a este escenario deportivo para salir avante, para salir adelante. Lo que en el ámbito internacional también es satisfacción para los ecuatorianos. Pues, Piero Hincapié, lograron con su plantel Arsenal el título de la Premier League. Ayer martes 19 de mayo, el Arsenal de Piero Hincapié rompió una sequía de 22 años sin ganar la Premier League por parte de Arsenal. Las felicitaciones del mundo del fútbol no se hicieron esperar. Arsenal se coronó campeón de la Premier League y esto es una corona extraordinaria. Y para los ecuatorianos, una emoción grande, una emoción sin límites. El ecuatoriano Piero Hincapié se convirtió en las redes sociales y en reacción de diferentes actores del fútbol, como uno de los elementos que debe estar en los mejores equipos del mundo. Arsenal es uno de ellos, pero ya están tentándolo, ¿no? Ya están tentándolo a Piero Hincapié, ganador de la Champions, perdón, de la Premier League, y se encaminan a la Champions League, donde será el próximo 30 de mayo. cuando se enfrenten dos ecuatorianos, del Paris Saint-Germain, William Pacho, y del Arsenal, Piero Hincapié. Bien, por el elenco del Arsenal, que lograron el título de esta Copa bastante grande, significativamente para el mundo. Y en Copa Libertadores, el día de ayer, Independiente del Valle enfrentó a Libertad en su cancha, acá en Quito, y el Independiente consiguió una importante victoria. Logra Independiente recuperarse en el torneo continental, luego de que perdió, pues nadie nos imaginábamos que iba a perder con Universidad Central de Venezuela, perdió 2-0, pero ayer se recuperó, dijo, me metieron 2, pues yo voy a meter 4, y ayer efectivamente hizo 4 goles. Ahí estuvo don Joaquín Papa, su director técnico, para que Independiente pueda levantarse ante los paraguayos. Hubo un gol también bonito, pero de pata fue, ¿no? Pero previo a ello había tremenda mano

victoria, que obviamente nos da satisfacción. Ahí estaba el paraguayo Charlie González, el cocolizo, muy cerca de conseguir los goles, estuvo muy asediado también. Y bueno, pues estuvo cerca de aquello y la emoción era grande. Al minuto 38, Junior Sornosa mete la primera tras un ataque profundo de Independiente del Valle. Bonito gol al minuto 38. 5 minutos más tarde, Cocolizo González se eleva para colocarle el 2-0. Un gol de cabeza. Él tiene la costumbre de hacer los goles de cabeza. Pero Melgarejo pone el descuento para Libertad. Y así termina el primer tiempo. En la etapa complementaria, Emerson Pata te mete un tremendo gol, pero no es validado por la revisión del VAR. Al minuto 64, Justin Lerma, muchacho, se metió después de un gran ataque del equipo Independiente y consigue poner su gol, el tercero para Independiente del Valle, repito, por parte de Justin Lerma. Siguió atacando el elenco de Independiente del Valle. No se quedó en el camino y dijo, no, vamos a seguir adelante. Por ahí Carabajal mandó un cabezazo, pero la pelota golpeó en el parante. No ingresó. Y bueno, pues, cuando estaba por terminar el compromiso deportivo, jugada importantísima de los muchachos de Independiente del Valle, le permiten habilitar a Yorcaef Reasco, que pone un golazo. Créame que si no estaba delicado de mi garganta, cantaba el gol con gran emoción. Así terminó el partido, 4-1, ganó el elenco de Independiente del Valle a Libertad de Paraguay en el escenario de Independiente del Valle, allá en Chillo, Gijón. Por otro lado, cabe indicarse, estimados amigos oyentes, que tenemos participaciones ecuatorianas, ¿no? También en Copa Libertadores de América y el día de mañana en Chile, Universidad Católica de Chile estará recibiendo a Barcelona. Ya tendremos mañana amplitud de detalles en este compromiso deportivo donde Barcelona tiene 3 puntos. Y le faltan 2 partidos por jugarse, ¿no? 2 partidos por jugarse. En el grupo donde está Liga de Quito que está con 6 puntos, pero por su gol diferencia está junto a Lanús de Argentina. A propósito, el día de mañana, Liga de Quito estará recibiendo al elenco, hoy en Quito, Liga de Quito estará recibiendo a Lanús. Liga de Quito estará recibiendo a Lanús y como les dije, están emparejados en puntos. Aquí tiene la oportunidad de superarlo y dejarlo en el camino al elenco de Lanús y encaminarse a la clasificación. Con la victoria de Independiente de la victoria Independiente del Valle, este elenco ecuatoriano también nos da gratas satisfacciones en segundo lugar. Llegamos a la parte final de esta información deportiva. Dios mediante, estaremos con ustedes mañana con más deporte. Que Dios Todopoderoso los bendiga, muchas felicidades, muchas alegrías y grandes felicidades.

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